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2: Las Vegas, septiembre de 2011. Una arena llena y un escenario que estaba a punto de convertirse en uno de los encuentros musicales más grandes de la radio.
3: El iHeartRadio Music Festival
2: nació como parte del lanzamiento de nuestra aplicación iHeartRadio.
3: Y para su primera edición,
2: reunió en el MGM Grand Garden Arena a

0: artistas como Lady Gaga, Coldplay, Jay-Z, Alicia Keys, Jennifer López, Nicki Minaj, Usher, The Black Eyed Peas y muchos más.
1: Uno de los momentos más icónicos de la noche ocurrió durante el show de Lady Gaga, cuando apareció Sting, uno de los músicos británicos más importantes de las últimas décadas y ex vocalista de The Police. Juntos interpretaron Stand By Me, marcando así el inicio de un festival que año con año reuniría en un mismo escenario a las estrellas más grandes de la música.

0: 2012, el iHeartRadio Music Festival regresó a Las Vegas con Rihanna, Taylor Swift, Green Day, Aerosmith, Pink, Bon Jovi, No Doubt y Usher, entre muchos otros. Rihanna llegaba en plena era de Talk That Talk después del éxito mundial de We Found Love, mientras que Taylor Swift estrenaba We Are Never Ever Getting Back Together, canción que se convertiría en su primer número uno del Billboard Hot 100. Pero la sorpresa llegó cuando Psy apareció sin previo aviso para cantar Gangnam Style, llevando al escenario el fenómeno viral que estaba conquistando al mundo.
1: Un año después, esa fórmula volvió a sorprender. Justin Timberlake, Bruno Mars, Katy Perry, Drake, Elton John y Maroon 5 estaban entre las grandes estrellas del 2013. Pero el momento que se robó la conversación fue la presentación de la legendaria banda británica Queen con Adam Lambert, quien invitó a Fun al escenario, la banda detrás de We Are Young, para interpretar éxitos como Somebody to Love y Fat Bottom Girls. El festival empezaba a convertirse en ese lugar donde cualquier combinación podía suceder.

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Para 2014, el iHeartRadio Music Festival ya era escenario de las grandes figuras del pop. Taylor Swift, Ariana Grande, Ed Sheeran, One Direction, Lorde, Nicki Minaj y Paramore llegaron a Las Vegas en un momento clave para sus carreras. Ariana comenzaba a conquistar las listas con Problem, Ed Sheeran hacía lo propio y One Direction llegaba en uno de los puntos más altos de su carrera. Entre ellos, también estaba Coldplay, que regresaba al festival por primera vez desde aquella edición inaugural en el 2011. La banda volvería a Las Vegas un año después, compartiendo escenario con nombres como Kanye West, Demi Lovato, Duran Duran, The Killers, Sam Smith y The Weeknd, que en el 2015 comenzaba a conquistar el mundo con Can't Feel My Face. Mientras tanto, Sam Smith seguía arrasando con Stay With Me, meses después de ganar 4 premios Grammy.

2016, el iHeartRadio Music Festival cambió de casa. Después de 5 años en el MGM Grand, llegó a la recién inaugurada T-Mobile Arena con artistas como U2, Britney Spears, Drake, Sting, Ariana Grande, Sia y 21 Pilots. Y una de las sorpresas más icónicas fue cuando Billy Idol, uno de los grandes nombres del rock británico, invitó a Miley Cyrus para cantar Rebel Yell. Para 2017, el escenario continuó cruzando generaciones. Harry Styles arrancaba su carrera como solista, mientras Kesha regresaba a los escenarios y presentaba junto a Macklemore Good Old Days. Un año después, en el 2018, Justin Timberlake invitó a Shawn Mendes para cantar What Goes Around, mientras Fleetwood Mac, una de las bandas más importantes del rock estadounidense, regresaba a Las Vegas, demostrando que una misma noche podía conectar distintas generaciones de la música.

0: 2019, el iHeartRadio Music Festival seguía reuniendo a artistas de distintas generaciones. Alicia Keys, Miley Cyrus, Camila Cabello, Green Day, Backstreet Boys, Halsey y Def Leppard fueron parte de aquella edición. Camila aprovechó el escenario para presentar por primera vez en vivo Shameless y Liar, dos canciones que abrían una nueva etapa en su carrera.
1: Un año después, en el 2020, todo cambió. El festival estaba listo para celebrar su 10º aniversario en Las Vegas, pero la pandemia hizo imposible regresar al escenario. Por primera vez, el iHeartRadio Music Festival se convirtió en un evento virtual, con artistas conectándose desde diferentes lugares del mundo. Desde Seúl, BTS interpretó Dynamite apenas unas semanas después de convertirse en el primer grupo surcoreano en llegar al número uno del Billboard Hot 100. Coldplay, Miley Cyrus, Alicia Keys y entre otros, también se sumaron a la distancia. El escenario cambió, pero el festival no se detuvo.

Para 2022, el festival volvió con una mezcla de generaciones y sonidos. Lionel Richie, Avril Lavigne, Halsey, Megan Thee Stallion y Sam Smith fueron parte de aquella edición. Pero uno de los momentos más comentados llegó con Unholy. Apenas un día después de su lanzamiento, Kim Petras apareció junto con Sam Smith para interpretarla por primera vez en vivo. El festival había regresado y las sorpresas también.

0: En 2023, Foo Fighters debutó en el iHeartRadio Music Festival después de casi 30 años de carrera, compartiendo cartel con artistas como Kelly Clarkson, Travis Scott, Fall Out Boy y muchos más. Y en 2024, Dua Lipa llegó en plena era de Radical Optimism, acompañada por nombres como The Weeknd, Gwen Stefani y Doja Cat. Además, Chris Martin apareció solo en el escenario para cantar la canción We Pray.
1: En 2025, Mariah Carey volvió al escenario con algunos de los éxitos que han marcado su carrera. Mientras, Maroon 5 llegaba con música nueva de Love Is Like. Tate McRae también formó parte de esta edición con Sports Car, You Broke Me First y Greedy, en una presentación con pirotecnia y confeti. El cartel también incluyó a Ed Sheeran, The Offspring y otros artistas, manteniendo esta mezcla de generaciones que ya es parte de la identidad del festival.

0: Después de 15 años, el iHeartRadio Music Festival sigue escribiendo su historia con un cartel que lo dice todo. 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
1: Dos noches donde el pop, el rock, el hip hop, el country y el K-pop vuelven a encontrarse en un mismo escenario. 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

0: necesitas saber sobre el testamento, qué personas intervienen, cómo organizar tu documentación y los mejores consejos para hacer este trámite sin complicaciones. Toma el control y regálate tranquilidad a ti y a quienes más quieres.
1: Revista del Consumidor.
2: En el día a día, merecemos usar productos de calidad que nos faciliten la vida. ¿Y sabes qué es lo mejor? Que muchas veces podemos crearlo con nuestras propias manos.
0: Por eso, haremos nuestra propia crema para calzado, que está validada por el Laboratorio Nacional de Protección al Consumidor. ¡Comencemos!
2: Para esta tecnología doméstica puedes adquirir los ingredientes en droguerías y tlapalerías. Los ingredientes que vamos a utilizar para hacer 750 mililitros son media cucharadita de colorante sintético negro, media taza de aguarrás, 4 cucharadas de vaselina simple, 2 cucharadas de cera carnauba, 3 cucharadas de cera amarilla y 3 cucharadas de ácido esteárico.
0: También vamos a ocupar los siguientes utensilios: un cubrebocas, un par de guantes de látex, una taza medidora, un recipiente con capacidad de 500 mililitros, 2 abatelenguas, una cuchara sopera metálica, un tazón de vidrio con capacidad de 1 litro, una cacerola con capacidad de 2.5 litros, 2 trapos para manipular objetos calientes y un recipiente de plástico o metal con capacidad de 250 mililitros.
2: Ahora sí, pasamos a la magia de la preparación. Pero antes de ponernos creativos, recuerda que la seguridad es primero. Ajustémonos el cubrebocas y pongámonos los guantes de látex.
0: En un lugar con ventilación, empezaremos disolviendo el colorante en el aguarrás con una batelenguas. Puedes pulverizar el colorante envolviéndolo en un papel y golpeándolo suavemente con un martillo.
2: Después agregamos la vaselina, la cera de carnauba y la cera amarilla en el tazón y la calentamos a baño María.
0: Un gran consejo para que la cera se funda más rápido es cortar la cera en cubitos pequeños y mezclar constantemente hasta que se derritan por completo.
2: Una vez que la cera esté líquida, añadimos el ácido esteárico y continuamos moviendo hasta que se integre totalmente.
0: Ya que se hayan disuelto todos los componentes, con mucho cuidado, retiramos el tazón del baño María y vertemos nuestra mezcla de colorante con aguarrás e incorporamos todo mediante movimientos suaves. Por último, vaciamos nuestra crema para calzado en el recipiente de 250 mililitros.
2: Solo resta tener un poco de paciencia. Antes de cerrar el envase, dejamos enfriar a temperatura ambiente hasta que el producto se solidifique. ¡Y listo!
0: Lo mejor de esta tecnología doméstica es que tiene un año de caducidad y se prepara en 40 minutos aproximadamente.
2: No olvides mantener el recipiente bien cerrado para evitar que la crema se reseque. Además, es indispensable que el envase contenga una etiqueta visible que señale que debe mantenerse fuera del alcance de niñas y niños. Y, de ser posible, una leyenda de precaución por su contenido de solvente.
0: Guárdala en un lugar fresco, seco y oscuro. Y devuélvele la vida a tus zapatos. Anímate a preparar este producto en tu casa y etiquétanos en Instagram con el hashtag Tecnología Doméstica Profeco y @RevistaDelConsumidorMX.
2: No olvides que también puedes ver esta y más tecnologías domésticas en nuestro canal de YouTube, Profeco TV.
1: Revista del Consumidor.
2: Además de la tecnología doméstica, otra forma de cuidar nuestro dinero en el futuro es protegiendo nuestro patrimonio. De esta forma podemos garantizar que se cumpla nuestra voluntad. Estamos hablando del testamento, un documento legal en el que expresas cómo deseas distribuir tus bienes y quiénes lo recibirán tras tu fallecimiento.
0: Hacerlo puede traerte beneficios, entre ellos, evitar conflictos y disputas familiares, distribuir los bienes de manera sencilla, clara y legal, proteger el patrimonio destinado a tus hijas e hijos menores de edad o en etapa de estudios y, sobre todo, brindar certeza y seguridad jurídica.
2: Al ocurrir el fallecimiento, las personas beneficiarias deben acudir con una notaria o un notario para iniciar el trámite.
0: ¡Ojo! Aunque recibir una herencia no genera el pago del impuesto sobre la renta, en el caso de bienes como casas o terrenos, sí deben preverse los gastos de escrituración, avalúo e impuestos locales de adjudicación, los cuales varían según la entidad federativa.
2: En el caso de las

0: cuentas bancarias que no tengan beneficiarias o beneficiarios, los fondos formarán parte de la masa hereditaria.
1: Por lo tanto, quien pretenda disponer de ellos deberá acreditar su calidad de persona beneficiaria mediante el proceso que corresponda ante la institución financiera.
0: Pero ¿quiénes intervienen en un testamento? Primero, está la persona testadora, quien expresa su voluntad ante una notaria o un notario respecto al destino que tendrán sus bienes y derechos.
1: Y por supuesto, también está involucrada la persona heredera, quien adquiere la totalidad o una parte de los bienes, derechos y obligaciones que integran a la herencia.
0: Por otra parte, la legataria o legatario, quien adquiere los bienes a título personal.
1: Además, hay que tomar en cuenta al albacea, quien se encargará de entregar los bienes a las personas beneficiarias.
0: No hay que olvidar que en algunos casos existe la tutora o tutor, es decir, la persona a quien se le encomienda el cuidado de la educación de las hijas o hijos menores de edad.
1: Y por último, la curadora o curador, quien vigilará que la persona tutora desempeñe bien su cargo.
0: Para poder iniciar formalmente el trámite, es necesario que acudas con una notaria o notario, con el objetivo de que explique los pasos a seguir y de la orientación necesaria.
1: Para ello, es importante que tengas en mente dos posibles situaciones. Si existe testamento, este deberá presentarse junto con el acta de defunción para confirmar su validez y formalizar la aceptación de la herencia.
0: Si no hay testamento, se deberá comprobar el parentesco mediante actas oficiales para determinar quiénes tienen derecho a heredar.
1: Por ello, es muy importante que ordenes tus documentos en formato físico o digital y que mantengas tu información actualizada.
0: Para esto, puedes organizar tu información en las siguientes categorías: identidad y datos personales, información laboral y seguridad social, cuentas, ahorros e inversiones, créditos y compromisos financieros, seguros y protección, bienes y patrimonio, servicios y gastos recurrentes, disposiciones patrimoniales y legales.
1: Hacer tu testamento es más fácil de lo que parece. Solo ten presentes estas sencillas recomendaciones.
0: Tómate tu tiempo. Analiza con calma el destino de tus bienes sin actuar bajo presión.
1: Busca orientación profesional. Acude a una notaría para resolver dudas o ubica una en el directorio del Colegio Nacional del Notariado Mexicano.
0: Mantén tu testamento actualizado. Puedes modificar tu testamento si cambian tus circunstancias familiares o personales.
1: Conserva la tranquilidad sobre tu patrimonio. Hacer tu testamento no significa perder la propiedad de tus bienes. Solo surte efecto tras el fallecimiento.
0: Consulta a la Condusef si necesitas saber si eres beneficiaria o beneficiario de cuentas bancarias o de inversión de una persona fallecida. Comunícate a la Condusef al 55 53 40 09 99 o envía un correo a asesoría@conducef.gob.mx.
1: Recuerda que tomar el control de tu patrimonio es regalarte tranquilidad a ti y a quienes más quieres.
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1: Rolas de viernes en Match, andamos con toda la actitud, ¿eh? Oye, Matcher, te voy a estar compartiendo cuáles son las efemérides de este día, obviamente, que se celebra un día como hoy, 18 de septiembre. Además, también cómo ganarte 1,000 y 5,000 pesos con nuestros códigos Match edición septiembre para que grites ¡Viva Match! Daremos a conocer los ganadores el 30 de septiembre al finalizar este programa. También platicaremos sobre cuáles son los pequeños momentos que hacen grande una relación y, por supuesto, qué evento se lleva el día de hoy a cabo por toda la cadena Match, Bocina Inteligente Alexa y iHeartRadio en punto de las 8 p.m. Match.

Escuchaste del Match Morning, The Match 93.9 más Pop, Conéctate, Ordinary, de Alex Warren Matcher. Es 18 de septiembre, primero que nada. Y son las 6:11, Matcher. Y te voy a decir cuáles son los pequeños momentos que hacen grande una relación. Chécate, por favor, ¿eh? Yo soy Regina Pavón Durán, estoy contigo hasta las 11 de la mañana. Y la verdad es que no suelen ser cosas extraordinarias, sino más bien detalles cotidianos que hacen sentir a la otra persona pues especial, Matcher. Como cuando te llegan con un chocolate que saben que te gusta, de esa marca que te gusta, y no porque sea cara, sino porque identifican que te gusta, ¿no? Entonces, preguntarte cómo estuvo tu día, un abrazo inesperado, compartir un café, mandarte un detalle. Mira, te mandé un desayuno para que comas algo. Sé que hoy has andado cañona, ¿no? Con muchísimo trabajo. Y la verdad es que todo eso se agradece, Matcher. Esos pequeños detalles son los que hacen la diferencia para que realmente te sientas, pues, valorado, amado, etc., ¿no? Y de eso habla un poquito esta canción que se llama Birds of a Feather, que es súper romántica, al igual que Ordinary. Andamos mood románticos, mood cupido. Es la canción número 161, aquí donde la música no para, en el Match Morning, The Match 93.9, más pop. Conéctate, que viva.

0: Match Morning, The Match 93.9 más Pop, conéctate. La rola 162 de este día a cargo de Billie Eilish se llama Birds of a Feather Matter. Me encanta. Si quieres ganarte tu código Match de $1,000 y $5,000, quédate conmigo porque esto se va a descontrolar. Recuerda que estamos viviendo septiembre a todo lo que da y queremos que juntos gritemos ¡Viva Match! Estoy más a las 6:22 en el Match Morning, The Match 93.9 más Pop, conéctate.
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Match, More Than the Match, 93.9 más Pop Connected the Matcher. Esta canción retrata perfectamente el deseo, el cariño, el amor que se le puede tener a otra persona, Matcher. Sex on Fire, The Kings of Leon. Te tengo información sobre nuestros pasaportes, bueno, nuestros códigos, más bien de 1,000 y 5,000 pesos, porque obvio queremos que todos griten ¡Viva Match! A todo lo que da en este mes de septiembre. Yo soy Regina Pavón Durán, estoy contigo hasta las 11 a.m. y Matcher, solo tienen que seguirnos en Insta como Match Radio HQ, Match Radio HQ, tú nos sigues y en la primer publicación que está ahí anclada, Matcher, vas a comentar yo gano con arroba Regina Pavón Durán, yo gano con arroba Regina Pavón Durán, yo checo el comentario, le doy like, me comunico contigo, te voy a mandar un link, tú vas 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Entre más veces tú lo hagas, más oportunidad de ganar tienes, Matcher. Que no se te pase, porque el día 30 de septiembre, al finalizar este programa, compartimos ganadores. Mientras, Olivia Dean, Soy Easy to Fall in Love, rola 166 en el Match Morning, The Match 93.9, más pop. Conéctate.

6 de la mañana con 29 minutos. Escuchaste en el Match Morning, The Match 93.9 más Pop. Conéctate a Jason Derulo con esto que es 1-2-1 Me Mature. Y tenemos todo listo para el día de hoy, porque hoy a las 8 de la noche es el iHeartRadio Music Festival 2026 Mature. Padrísimo, obviamente. Esta transmisión será por toda la cadena Match, bocina inteligente Alexa y iHeartRadio, nuestra aplicación oficial que descargas desde radiodigital.mx y la puedes tener en tu celular o en tu tablet, Matcher, completamente gratis. Así que no te pierdas presentaciones de artistas como BTS, Sara Larson, Benson Boone, Muse, Major Lazer, Goo Goo Dolls, Cardi B y muchos artistas más. Neta, va a ser una fiestota a partir de las 8 con el Soundcheck Match. 8:30 arrancamos el festival. Mientras, Olivia Rodrigo, Driver's License, ya sonando de fondo, la rola 168, en el Match Morning, The Match 93.9, más Pop Conéctate.

0: 6:37, escuchaste en el Match Morning de Match 93.9 más Pop, conéctate a Bruno Mars, que en este que es I Just Might, la rola 169 de este día, Matchery. ¿Qué estaba pasando un día como hoy? Entérate de las efemérides a las 6:43, aquí donde la música no termina, en el Match Morning de Match 93.9 más Pop, conéctate.
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Sigues escuchando más música en el Match Morning, The Match 93.9, más Pop Conéctate, 6.50. Esto fue a cargo de Harry Styles, nuestro artista Match británico favorito. Te tengo pasaporte Match al pulso GNP a la vista, baby. Claro, yo soy Regina Pavón Durán, estoy contigo hasta las 11 de la mañana. Y bueno, este cartel Matcher lo encabeza nuestro artista Match Robbie Williams. Luego le sigue The Oro, Caifanes, José Madero, DLD, Fobia. O sea, va a estar súper completo. Es el próximo 10 de octubre en el Autódromo de Querétaro. No te lo puedes perder, Matcher. Si quieres registrarte, entonces hazlo a través de nuestra página oficial matchmx.fm/promociones. Y regístrate en el pasaporte Match Pulso GNP. Disfruta demasiado, Matcher. Recuerda que días antes del evento diremos ganadores. Así que mucha suerte. Mientras, Coldplay a Sky Full of Stars. La canción número 173 en el Match Morning, The Match 93.9.

0: Match Morning, The Match 93.9 más Pop, conéctate. Esto fue a cargo de Coldplay Nature, se llama Sky Full of Stars, una super canción que es la número 173 de este día. A las 7:05 te voy a platicar qué onda, cómo superar el final de una relación, Mature. Estoy más a las 7:06 en el Match Morning, The Match 93.9 más Pop, conéctate.
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2: Muy buenos días, Matchers. ¿Cómo están? Oigan, bienvenidos, bienvenidas. Gracias por estar por acá, Matcher. Te ves increíble. Hoy es viernes en Match. Se siente, ¿verdad? El cuerpo está más que feliz. Y te voy a platicar cómo superar el final de una relación, Matchers. Si andas así como que hoy, ya en las últimas, tranquilo. También Alex Warren tendrá residencia en Las Vegas. Por supuesto, platicaremos sobre nuestros códigos Match de oro de 5,000 pesos. ¿Y qué son los patrones amorosos, Matcher? Te compartiré qué rollo con el iHeartRadio Music Festival, que es el día de hoy a partir de las 8 de la noche, una exclusiva más del tío.

Escuchaste en el Match Morning, The Match 93.9 más Pop. Conéctate a Dua Lipa y Sean Paul. No, ay. Canto igual, Batchers, obviamente. Oigan, ¿ustedes saben cómo superar el final de una relación? Está fuerte el tema, ¿eh? Amanecimos bravos, producción. Oye, ¿qué pasó? ¿Qué te dije? Eso te lo conté en secreto, Matcher. Permítete estar triste. No tienes que fingir que estás bien. La neta, si te sientes triste, pues te sientes triste y ya, hombre. Acepta que terminó, Matcher. A veces lo más difícil es dejar de imaginar cómo habría sido, porque a lo mejor no iba a existir ese futuro, Matcher, nomás en tu cabeza. Toma distancia si la necesitas, ¿no? Cero estar checando sus redes sociales y a ver qué subió y qué no subió, o sea, a veces es complicado, ¿no? Porque de alguna forma no quieres que se vaya esa persona a tu vida, pero pues también hay que soltar, ¿no? Te mando un abrazo si estás pasando por esto, Matcher. Vas a ver que pronto vas a recuperar tu propia rutina y vas a andar al 1000%. Por supuesto, saludos a mis queridísimos Felipe y también a Reina Sar, que ya va a la escuela con toda la actitud. Más o menos, se ve medio dormido la foto que me mandaron, ¿eh? Que tengan buen día, Matchers. Muchas gracias por estar con nosotros. Justo hablando también de rupturas, ¿no? Y de aceptar que a lo mejor las cosas no se dieron como tú esperabas. Summer, back to friends. ¿Podrías ser amigo de tu ex, Matcher? Yo siento que sí, pero se necesita mucha madurez. Es la canción número 176 en el Match Morning, The Match 93.9 más Pop. Conéctate.

0: Match Morning, The Match 93.9, Más Pop, conéctate. Hombre inmaduro, Man Child, de Sabrina Carpenter. Qué difícil luego lidiar con ese tipo de gente, ¿no? O sea, y no solamente los hombres, también las mujeres a veces llegamos a ser muy, muy inmaduras, macho. Y qué flojera, la neta. Es la canción número 177 de este día. Alex Warren tendrá residencia en Las Vegas. Te cuento todos los detalles, macho. Esto y más a las 7:20 en el Match Morning, The Match 93.9, Más Pop, conéctate.
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Escuchaste el Match Morning de Match 93.9 Más Pop. Conéctate a Katy Perry con The Horse. Rolotota de este viernes el Match. Son las 7:19. Matchers, me estoy muriendo por un café, neta. Ya se siente el cansancio de viernes, ¿eh? Les quiero compartir cómo es que Alex Warren, ¿qué creen? Tendrá residencia en Las Vegas. Cállate la boca, Regina Pavón Durán. Te lo juro, Matcher. No estoy bromeando. En serio. Resulta ser que nuestro queridísimo Alex Warren anda súper feliz porque va a estar presentándose el 30 de diciembre y el 31 también a las 8 de la noche allá en Las Vegas, Matcher, en el Caesar Palace de Las Vegas. Además, recordemos que tuvimos en exclusiva en iHeartRadio TikTok Live con Alex Warren por el lanzamiento de su nuevo álbum que se llama Wild Child, que está buenísimo y que pues habló un poquito acerca de dónde surge, ¿no? Todo lo que él platica o muestra en sus canciones. Recordemos que hace no mucho perdió a su papá, que fue algo difícil, que ha pasado por altas y bajas, pero que ha sido una persona muy resiliente. Entonces, me encanta Alex Warren. Ya lo escuchas con esto que es Fever Dream. Es la rola número 180 en el Match Morning, The Match 93.9 Más Pop. Conéctate.

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Sigues escuchando más música en el Match Morning, la Match 93, nada más pop, conéctate. I like it. Matchers, esto fue cargo de Enrique Iglesias y de Pitbull. Son las 7:27, buen día, ¿cómo estás? Te ves increíble, ¿qué te hiciste? ¿Te cortaste el cabello o te creció la cabeza? ¿O qué show? Matchers, te voy a decir cómo ganarte tu código Match de 5,000 pesos, código de oro a la vista. Ya lo sabes, yo siempre consintiéndote, Regina Pavón Durán, hasta las 11 de la mañana. Básicamente estamos pues celebrando el mes patrio y queremos que todo mundo grite ¡Viva Match! A todo lo que da. Por eso es que tenemos para ti estos códigos súper completos de 5,000 pesos para que te compres lo que quieras en una de las tiendas digitales más grandes pues del mundo, ¿verdad, Matcher? 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Entre más veces tú te registres, más oportunidad de ganar tienes, Matcher. ¿Qué estás esperando para participar? El día 30 de septiembre decimos ganadores, así que mucha suerte. Mientras, Lola Young, esto es Messy Matcher y es la canción 182 de este día. Disfruta la cañón. Es una canción que habla sobre qué cansado ser perfecto, macho. ¿Has pasado por eso? La neta, yo sí. Y es imposible ser perfecto. Imposible que le caigas bien a todo mundo. Mientras te caigas bien a ti misma y te sientas bien contigo mismo, eso está increíble. Es la canción 182 sonando en el Match Morning, The Match 93.9. Más pop, conéctate.

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Match Morning de Match 93.9 más Pop Connected the Matter. Esto fue Look at That Heaven de Bruno Mars. Tú me haces sentir como si me hubieran dejado fuera del cielo. ¡Ah! Me encanta esta canción, me encanta Bruno Mars. The Romantic Tour va a estar en Ciudad de México, principios de diciembre. Tenemos pasaporte Match, checa la página, por favor, Matcher, hazte el favor. matchmx.fm/promociones. Y ahora sí, platiquemos de algo intenso. No, hombre, producción, ¿qué onda contigo, Charlie? O sea, te pusiste bravo el día de hoy. ¿Qué son los patrones amorosos? ¿Por qué siempre elegimos a las personas similares? ¿Por qué? O sea, que está mal en nuestra cabecita, Matcher. Nuestra rata como que no funciona al 100. Yo soy Regina Pavón Durán, estoy contigo hasta las 11 de la mañana. Y la neta es que básicamente los patrones son formas de comportarnos, de sentir o de relacionarnos que tendemos a repetir en nuestras relaciones muchas veces, hasta que nos damos cuenta de que

Match Morning de Match 93.9 más Pop Connected Match Your Lover de Kendrick Lamar y SZA. Rolotota para este viernes en Match. Muy romántica. ¿Qué onda con el tío Match? Hoy nos pusimos romanticones. ¿Y sabes qué también? Nos pusimos guapos porque tenemos pasaporte Match para que te lances a los mejores conciertos Maroon 5 en el estadio Harp Hello allá en Ciudad de México. ¿Quieres irte con tres amigos más? Llegaste al lugar indicado, Matcher. Chécate. Lo único que tienes que hacer es entrar a nuestra página oficial matchmx.fm/promociones. Vas a buscar el pasaporte Match Maroon 5. Vas a entrar y te vas a registrar. No olvides que el 28 de septiembre, al finalizar este programa, decimos ganadores. Y bueno, pues la neta está súper cool porque son pases cuádruples en los mejores lugares para que disfrutes de la mejor forma de Maroon 5 ahora que regresa a México. De hecho, también Matcher tuvimos entradas para los conciertos de Sam.

Smith. ¡Wow! Tendremos también para Bruno Mars, para el Corona Capital. No, hombre, es que el tío Match está rifando, rifando de verdad. O sea, tira la casa por la ventana. Tengo saludos para el cumpleañero del día de hoy. ¡Ay! Nuestro Chiqui Baby, el bro, que cumple 15 años. No inventen. O sea, está chiquito. Estamos hablando de mi querido Mario, el mejor fotógrafo de todo Morelia. Que tengas un excelente día, amigo. Disfruta muchísimo tu día. Que todo salga increíble para ti. Por supuesto, también saludos a mi querido Vilchis, que anda trabajando. Eso, muy bien, amigo. Échale ganas. Hay que darlo todo, Matchers. No olviden que se pueden comunicar conmigo a través del iHeartRadio Music Festival. Nuestro increíble festival y también de nuestra increíble, pues, aplicación. Que encuentras en celular y tablet, Matcher. Mientras, stay with me. Quédate conmigo, por favor. Hasta las 11 a.m. Regina Pavón Durán contigo. Esto es a cargo de Sam Smith y suena en el Match Morning de Match 93.9 más pop. Conéctate. Gracias.

0: 7:56, escuchaste el Match Morning, The Match 93.9, más pop, conéctate a Sam Smith con esto que es Stay With Me, la canción número 186 de este día. Matcher, quédate porque a las 8:06, tú y yo vamos a platicar de cosas muy serias. Te contaré todo lo que tienes que saber del iHeart Radio Music Festival 2026, que es este día y mañana a partir de las 8 de la noche, para que no te lo pierdas. Ya te platicaré quiénes serán parte de este increíble festival en exclusiva por Match 93.9 más pop. Conéctate.
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0: 8:07, escuchaste el Match Morning, The Match 93, nada más, pop, conéctate a The Black Eyed Peas con esto que es Meet Me Halfway Matter. Hablemos sobre cómo puedes sanar gracias a una nueva relación.
1: A ver,
0: ¿cómo? Yo soy Regina Pavón Durán, estoy contigo hasta las 11 de la mañana. Gracias por conectar conmigo, Matter, de verdad te quiero un montonal, es viernes en Match. Estamos happy, mañana hay fiesta, reventón, pachanga, ¿será? Bueno, quizá no, pero el chiste es que hay que ver las cosas positivas, ¿no? Y te quiero compartir que muchas veces sentimos que no podemos sanar solos y también se vale sanar con una relación mature, o sea, se puede, siempre y cuando no todo recaiga a la otra persona, ¿no? Pero, por ejemplo, cuando empiezas un círculo o un... Sí, o sea, un círculo con una persona, y realmente te da esa confianza, entonces como que te vuelves a sentir tranquilo, ¿no? Experimentas cariño, te permite sentir, ¿no? Aprendes nuevas formas de comunicarte y entonces empiezas a sanar cosas de tu pasado, Matcher. A lo mejor seguridad, a lo mejor el autorrespeto, a lo mejor el cómo te hablabas. Entonces, Matcher, permítete también sanar en tu relación. No siempre necesitas dejar la relación para poder sanar. O sea, se puede sanar mutuamente, ¿no? En el mismo momento. ¿Tú qué piensas? ¿Que sí o que no? O dices, no hombre, Regina ya está delirando. Mientras Taylor Swift, The Fate of Philia Matcher, la rola número 188 en el Match Morning, The Match 93.9, más pop, conéctate.

0: 8:15, sigues disfrutando del Match Morning, de Match 93.9, más pop, conéctate, Matcher. Golden de las Huntrix, que por cierto se van a ir de super gira a nivel internacional, Matcher. Esto para llevar su música y su show, ya sabes, a todo el mundo. Me encanta. Son las 8:16, esta canción es la número 189 de este día. Te tengo información sobre el iHeartRadio Music Festival 2026. ¿Quieres disfrutar de BTS, Zara Larsson, Benson Boone, Muse, Major Lazer, Goo Goo Dolls y muchos artistas más? Entonces quédate que te cuento cuándo, cómo y dónde vas a disfrutar de esta exclusiva de Match 93.9 más Pop. Conéctate.
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8:23. Sigues escuchando más música en el Match Morning, de Match 93.9, más pop, conéctate. Ay, Matchers, qué bonita canción, A Thousand Years, de Christina Perry, Matchers. Les tengo ya todo listo para la iHeartRadio Music Festival 2026. Están más que preparados para la fiesta que comienza hoy y termina el día de mañana hasta que el cuerpo aguante. Va a estar padrísimo. Desde las 8, Soundcheck.

Match, 8:30, arrancamos desde el T-Mobile Arena con presentaciones de BTS, de Sara Larson, Benson Boone, Goo Goo Dolls, Muse, Cardi B, Major Lazer y muchos artistas más. Neta, va a ser súper cool. Este line-up es muy completo. Yo me atrevería a decir que es el mejor que hemos tenido a mi punto de vista, pero es que la neta cada año se pone aún mejor. O sea, el tío Match como que dice, me tengo que superar, ¿saben? Me encanta. Así que no te lo puedes perder por toda la cadena Match, bocina inteligente Alexa y iHeartRadio, nuestra aplicación oficial. Mientras, Kimo Sounds, esto es Rise Slow y es la canción 191 en el Match Morning, The Match.

8:32. Sigues escuchando más música en el Match Morning de Match 93.9, más pop, conéctate, Matcher. Esto fue a cargo de Good George Project, se llama Infinity. Son las 8:32, estamos iniciando el día con toda la actitud, Matcher. Y por supuesto también con toda la información que sí o sí quieres saber. ¿Sabes qué es el síndrome de la impostora en el amor? A lo mejor ya hasta lo padeces, ¿eh, Matcher? Chécate, estos son los síntomas. Ansiedad del impostor en las relaciones. O sea, básicamente es un constante de no sentirte suficiente, de estarte cuestionando, neta, o sea, sí merezco esta pareja, sí merezco este amor. Sientes como un miedo irracional a perder a esa persona, Matcher, a que a lo mejor te diga, no, la verdad era un juego y ya no quiero andar contigo. Matcher, yo soy la impostora en mi vida, se los juro, o sea, no hay peor hater. Bueno, dos que tres. Vamos viendo. El que se la pasa viendo mis historias de Facebook, pero jamás comenta ni reacciona y ya no me sigue en Instagram. Tonta no soy. Sabemos de quién estamos hablando. Pero bueno, el chiste, Matcher, es que, o sea, a veces yo sí soy la impostora porque no me creo cuando la gente me quiere, Matcher. O sea, yo digo, no, es que no merezco tanto amor. O sea, no. No lo merezco. Y entonces así vamos por la vida. Y no está mal también, pues no subirte al pedestal, ¿no? Pero también hay que valorarnos como personas. Claro que mereces mucho amor. Así que cuando te cuestiones, Matcher, abrázate y repítete. Claro que me merezco esto y más. Billie Eilish, Wildflower, la rola 192 de este día. Aquí en el Match Morning de Match 93.9, más pop. Conéctate.

0: 8:41, sigues escuchando el Match Morning, The Match 93.9, más pop, conéctate. A Lady Gaga y Bruno Mars con esto que es Die With A Smile Matter. Básicamente una canción que dice, lo arriesgo todo por ti, o sea, todo por verte sonreír, me encanta. Y es la canción número 194. Te voy a decir cómo ganarte tu código match, perdón, de $1,000 matcher, para que obviamente sigas disfrutando de este mes patriótico a todo lo que da. Esto y más a las 8:46 en el Match Morning de Match 93.9, más pop, conéctate.
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8:48, estás escuchando el Match Morning, The Match 93.9, más pop, conéctate. We don't talk anymore, Matcher. Nosotros no volvemos a hablar. Se dice que esta canción la habría hecho Charlie Puth para Selena Gomez, pero también se dice que más bien la hizo para que Selena Gomez se la, pues, dedicara a Justin Bieber. O sea, quién sabe, Matcher, pero de que Selena salió con los dos, eso sí, Matcher. No, hombre, era enamoradiza, enamoradiza. No, pues también se vale, ¿no? Está chido. Se vale, se vale. ¿Cómo ganarte $1,000, Matcher? 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Yo soy Regina Pavón Durán. 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Mientras, Karol G y Bruno Mars, los que se dicen que podrían estar de noviecitos ahora, aunque no se ha confirmado nada, pero sí tienen colaboración y es Still. Y suena aquí donde la música no para. La rola 194 en el Match Morning, The Match 93.9. Más pop, conéctate.

0: 8:56, escuchaste del Match Morning, Match 93.9, más pop, conéctate a Sabrina Carpenter, please, please, please. Hello, Matcher, gracias por estar con nosotros hasta las 11 a.m. Ya sabes, yo soy Regina Pavón Durán y a las 9:06 te voy a estar compartiendo algo que sé que te va a encantar, Matcher. Platicaremos sobre nada más y nada menos que Justin Bieber y Harry Styles, que podrían estar en un show importante del próximo año. Ay, será. Ya te cuento todos los detalles aquí donde la música no para, en el Match Morning, The Match 93.9, más pop, conéctate.
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2: 8:59, saludos para todos los que nos escuchan en el Uber, Didi, camión, taxi, combi, en el mercado que está aquí arriba, por donde está Poza Rica Matchers. Ay, venden unos diablitos bien deli deli. Saludos, por supuesto. Les tengo información de Harry Styles, Justin Bieber. Podrían ser parte de un show importante el próximo año. Además, también te voy a decir cómo vencer el insomnio tecnológico. Eso existe, Matcher. Por supuesto, también cómo ganarte tu código match de oro de $5,000. Y qué onda con el iHeartRadio Music Festival 2026, que ya es hoy y mañana.
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Sigues disfrutando de más música en el Match Morning, en Match 93.9 más pop. Conéctate, esto fue Get Lucky de Daft Punk. Son las 9:06. Cheers, Matchers. O sea, salud a los que no saben inglés. ¡Ay, ahora! Con nuestro café, obviamente. ¡Ay! Luego pensando mal, Matchers. Les quiero compartir qué onda con Justin Bieber y Harry Styles, que podrían estar en la lista del show de medio tiempo del gran juego. ¿Cómo crees? ¿En serio? Sí, te lo prometo, macho. La verdad es que yo también estoy impresionada, pero resulta ser que ahorita en redes sociales está cañoncísimo, pues, esta especulación de que ellos podrían ser parte del medio tiempo del Super del gran juego, ¿no? Que se disputará en 2027. Y ambos cantantes formarían parte de una lista que analiza la compañía de Jay-Z Matcher junto a esta famosa liga deportiva. ¿Crees que sí vayan? Yo siento que sí. Estaría muy cool, muy interesante, Matcher. Imagínense, Justin Bieber, Harry Styles, Jay-Z. Estaría muy padre. Pero yo siento que ahí le faltarían los Ángeles Azules para que embone bien. Justin Bieber, Nicki Minaj, Beauty and a Beat, la rola 195 en el Match Morning de Match 93.9 más pop. Conéctate.

9:15, sigues escuchando más música en el Match Morning de Match 93.9, más pop, conéctate. Dua Lipa, Lady Fading, la canción Matcher número 197 de este día. Aquí sí hay más música y también más información, porque te voy a decir qué onda con el insomnio tecnológico. Capaz que lo has vivido y ni lo has sabido, macho, porque luego así pasa, no nos enteramos, pero te voy a platicar ¿de qué va esto? A las 9:22, aquí en el Match Morning, en Match 93.9, más pop, conéctate.

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9.22 minutos, Mature. Escuchaste del Match Morning, de Match 93.9 más Pop. Conéctate a Ed Sheeran, en esto que es Shape of You, Mature. Una rolotototota de este viernes en Match. Te voy a compartir rapidísimo qué onda con el insomnio tecnológico. ¿Tú lo has vivido, Mature? A lo mejor es sí y ni sabías. Chécate, yo soy Regina Pavón Durán. Gracias por estar conmigo. Te mando un abrazo, beso tronado. ¡Mua! Me caes muy bien. Somos mejores amigos, Matchers, claro que sí. Y bueno, básicamente, Matcher, descubrí que el insomnio tecnológico es esta onda de siempre estar como

pegado al celular, Matcher. O sea, literal, no poder dormir porque pues estás viendo la pantalla. Por eso es insomnio tecnológico. ¿Y qué hace? Que no puedas dormir. Entonces, Matcher, ¿qué deberíamos hacer? Activar el modo noche o filtro de luz azul. Configurarlo para que se active todas las noches, Matcher. Pues alrededor de las 7 de la tarde. Para que cuando te vayas a acostar, neta te des sueño. Porque si no, no te va a dar sueño, Matcher. Y a mí eso me pasa bien cañón. Y es porque, claro, estás estimulando mucho tu vista. Entonces, no te puedes dormir, Matcher. Entonces, trata de hacer esto. Y también pasa tu pantalla a escala de grises. Y, por supuesto, bloquea esas aplicaciones de redes sociales o streaming para que a partir de cierta hora ya no haya forma de utilizar el celular, Matcher. Fíjate que yo el otro día estaba viendo, tú lo viste, produce, era una publicación de Facebook y decía: imagínate que las redes sociales fueron como un negocio que cierra a las 8 de la noche. ¿Qué pasaría? Volveríamos a platicar con las personas, a salir a la calle a platicar con los vecinos. Y la neta es que sí, Matcher. Entonces, más o menos la onda es así para que puedas dormir y descansar al 1000%. Mientras Tame Impala, Dracula, la rola 199 en el Match Morning de Match 93.9 más Pop. Conéctate.

9:31. Sigues escuchando más música en el Match Morning, The Match 93.9. Más pop, conéctate. Rihanna, Where Have You Been? Desde Barbados, Rocky, su pareja ya dijo que supuestamente va a lanzar música, pero a ella ni le creemos, macho, porque la neta siempre nos está así, miren. Parece hombre. ¡Ah, no es cierto! ¡Bromi! 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Mientras, Stephen Sánchez, con esto que es Until I Found You. ¡Ay, qué bonita canción, Matcher! Te la dedico, Lu. Es una canción muy romántica. Ay. Lu es locutora de Mix Matchers. Nada más que todos los viernes ella tiene una tradición de traernos dulces. Y justo nos trajo un dulce. ¡Ay, qué bella! Una cervecita. Un tarrito de cervecita. ¡Uy, qué mona! Bueno, vamos a escuchar así más música. Dejémonos de niñerías. ¡Ah! Es la canción número 201. En el Match Morning, The Match 93.9. Más pop. Conéctate. Ya.

Match Morning de Match 93.9, más pop, conéctate, self-aware de Temper City, rolotota de este viernes en Match, la canción número 201, son las 9.38, a las 9.46, Matcher, te digo cómo identificar lo que te drena mentalmente. Estoy más en el Match Morning de Match 93.9, más pop, conéctate.

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9:44, sigues escuchando más música en el Match Morning de Match 93.9, más pop, conéctate, sorry, del canadiense Justin Bieber, artista Match. Y hoy te voy a decir cómo identificar, Matcher, lo que te drena mentalmente. Claro que sí, por supuesto. Pues básicamente, Matcher, observa cómo te sientes cuando estás con esa persona. ¿Te sientes cansado? ¿Te sientes relajado? ¿Te sientes vacío? ¿Te sientes frustrado, enojado? Detecta patrones, Matcher. ¿Qué personas, tareas o situaciones se repiten constantemente en tu vida? A mí me pasa que siempre encuentro a alguien a quien salvar. Y si no lo puedo salvar, no, hombre, yo quiero salvarlo, Matcher. Hago de todo, hasta lo imposible. También nota tu energía durante el día, si baja justo al hacer algo en específico. Escucha tu cuerpo. Muchas veces el cuerpo nos dice, hey, aquí no. También revisa tu mente. Si lo haces por obligación, más que por bienestar. Y ahora sí, Matcher, ¿te drena o te llena, Matcher? ¿O te ofrece algo cool? Eso es lo que deberíamos de buscar. Algo cool, no que nos drenen. Así que bueno, vamos a escuchar ahora a Jason Derulo, este que es mi chico. Ay, me encanta esta canción, Matcher. Me fascina, muy viernes en Match. Gracias, tío Match. Gracias a ti por estar con nosotros. Que tengas un día padrísimo. Sigue disfrutando de este día en el Match Morning de Match 93.9.

Match Morning, de Match 93.9, más pop, conéctate, Matcher. Llegó el momento de empoderarnos, dice Miley Cyrus. Si tú me compras flores, pues yo me las compro ya, ni modo, ¿no? No hay tema, Matcher. La verdad es que fíjense que yo no soy tan fan de las flores. O sea, sí me gustan, obviamente. Pero justo platicaba con un amigo ayer de que, o sea, de que te regalen un ramo buchón a que te den el dinero, pues mejor que te lo den. O sea, sí, porque las flores se marchitan, macho. No me juzguen, no me juzguen. Ay, yo aquí ya destrampándome. Ay, no, qué horror. Hoy es nuestro iHeartRadio Music Festival 2026. Regina Pavón Durán contigo hasta las 11 de la mañana. Super happy, Matcher, porque hoy comenzamos a las 8 de la noche el Soundcheck Match, previo a la gran presentación de grandes artistas, Match, como lo es BTS, Sara Larsson, Benson Boone, Muse, Goo Goo Dolls, Cardi B, Matcher. Neta, va a estar super cool, no te lo puedes perder, por toda la cadena Match, bocina inteligente Alexa, iHeartRadio, nuestra aplicación oficial, que es completamente gratis para celular y, por supuesto, para tablet. Desde radiodigital.mx tú descargas la aplicación y nos puedes guardar en memorias para que jamás, jamás se te olvide nuestra estación Matcher. Una vez que entres a iHeart, ahí vas a ver un más, ahí pícale, pum, para que siempre tengas presente Match y que no se te pase. Hoy y mañana tenemos el especial del iHeart Radio Music Festival en exclusiva por toda la cadena Match. Vamos a disfrutar de otra gran artista, Lady Gaga. Se decía que se casó en secreto, pero la realidad es que no, Matcher, hasta el momento todo tranqui, ya veremos qué pasa. Esta canción es Bad Romance y es la rola número 204 en el Match Morning de Match 93.9, más pop, conéctate.

0: Match Morning de Match 93.9 más Pop Connect de Matcher. Esto fue a cargo de Lady Gaga, una canción del 2009 que se llama Bad Romance Matcher. Te voy a decir cómo ganar tu código Match de $1,000 para que sigamos gritando ¡Viva México! ¡Viva el tío Match! Estoy más a las 10.6 en el Match Morning de Match 93.9 más Pop. Conéctate.
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3: Match Morning de Match 93.9. Más pop. Conéctate, Matcher. ¿Cómo estás? Bienvenido, bienvenida a esto que es, por supuesto, el programa más top de todas las mañanas. Te tengo información sobre el código Match de 1,000 pesos. ¿Cómo me lo gano? Ya te cuento, Matcher, para que sigas disfrutando del mes lleno de patria, Matcher. También hablaremos sobre, ¿alguna vez has sentido vergüenza de aceptar que estás enamorado? ¡Ay! Yo luego sí, Matcher. Por supuesto, también te platicaré qué onda con las Match News y te tengo información del iHeartRadio Music Festival 2026. Hoy y mañana, desde las 8 de la noche. 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

Escuchaste en el Match Morning de Nacho 93.9 Más Pop. Conéctate a Adele, artista Match, que está de vacaciones infinitas después de haber tenido una residencia allá en Las Vegas, Matcher. Esto fue Rolling in the Deep. 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Mientras, Dominic Fike, esto es Baby Doll, la canción número 207. En el Match Morning, la Match 93.9, Más Pop. Conéctate.

Match Morning de Match 93.9, más pop, conéctate, Dua Lipa, Houdini Matcher, más enamorada que nunca de su Callum Turner. Esta canción fue la número 208. Y si tú alguna vez has sentido vergüenza de aceptar que estás enamorado, Matcher, te voy a decir qué onda. ¿Qué artistas han pasado como por ese sentimiento de uy, confieso o no confieso? Estoy más a las 10:16 en el Match Morning de Match 93.9, más pop.

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Catch More de Inanna, 93.9, más pop connected de Maneskin, una banda italiana que amamos con esto que es Begging Nature. ¿Tú has sentido en algún momento como que hoy te da pena confesar tu amor? ¿Tu amor? A veces nos pasa, Nature, ¿no? Y da rabia un poco el no poder admitirlo, ¿no? O sea, por ejemplo, fíjense que Olivia Rodrigo pues abrió su corazón, Nature, y la neta es que sí nos dejó como muy en shock. Porque quién diría, ¿no?, que una cantante que obviamente, pues qué pena puede tener si se presenta frente a miles de personas, ¿no?, en cada concierto y demás. Sin embargo, ella dice que ¿a quién no le da rabia admitir que cayó redondito por alguien? En su tema Stupid Song, ella retrata esa frustración de sentirte como un tonto cuando esa persona controla todos tus pensamientos. Y también ya no lo puedes disimular, ¿no? O sea, ¿tú has pasado por algo así, Matcher? De que, ¿cuál es la cosa más tonta que has hecho, o ridícula, o estúpida que has hecho por amor, Matcher? La neta, yo podría decir un montonal, ¿eh? O sea, por estar mi tarjeta de crédito, por ejemplo. Creo que a muchos nos ha pasado, entonces no lo haga, compa. Olivia Rodrigo, esto es Stupid Song y es la canción número 210 en el Match Morning, The Match 93.9, más pop. Conéctate.

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1: Hoy, 8:30 de la noche, horario Ciudad de México.
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Además, Pop, conéctate a The Weeknd con esto que es Can't Feel My Face. Andamos con todo en este viernes en Match. Me encanta que andes por acá, Matchers. Saludos a todos los que nos escuchan en el taxi, en el Uber, en el camión. Gracias, Matchers, por estar por acá. Les quiero compartir algo que me dejó sorprendidísima de Sabrina Carpenter, Matcher. Es que ella dijo, yo amo con todo mi corazón sorprender a mis fans. ¿Y ahora cómo lo hizo Regina Pavón Durán? Yo te acompaño hasta las 11 a.m. Pues fíjense que se unió a una marca de una, pues ya sabes, un drink coquetillo, ¿no? O sea, escocés. Algo bien. Y entonces la botella está, pues ahora sí que, digamos que autografiada, por así decirlo, ¿no? O sea, tiene la imagen de Sabrina Carpenter, tiene esos labios icónicos rojos, entre rojo, rosas, cherry. Y ella dijo que la verdad es que le había encantado participar en esta campaña y que se le hacía como una forma chida de pues, llegar a la gente, ¿no? Y llegar a sus fans. Entonces, como que le gustaba sorprenderlos. Y la verdad es que sí, sorprendidos quedamos, ¿eh? Justo la escuchas con esto que es Espresso. La rola número 216 aquí en el Match Morning de Match 93.9 más pop. Conéctate.

0: 10:35, escuchaste del Match Morning de Match 93.9 más Pop Connected de Matcher a Taylor Swift con este que es Opal Light. La rola 217, te voy a compartir las Match News que están haciendo tus artistas Match favoritos a las 10:42. Aquí donde la música no para en el Match Morning de Match 93.9 más Pop Connected.
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10:41, sigues escuchando más música en el Match Morning en H93.9, más pop, conéctate. Saludos para ti que me escuchas en tu negocio, Matcher, en la oficina, en el Hydrox, en el CrossFit, en natación y en donde sea que estés disfrutando de este programa. Gracias por estar con nosotros. Te tengo las Match News. Soy Regina Pavón Durán, estoy contigo hasta las 11 de la mañana. La canadiense Carly Rae Jepsen está de estreno. Este viernes en Match estrenó su esperado octavo álbum de estudio llamado Day and Night. ¡Órale, Matcher! Y suena nice. Además, ya te tenemos más información del nacimiento del nuevo bebé de Lady Gaga. Luego de que se diera a conocer que Lady Gaga y su esposo fueron papás, el portal de noticias TMZ dice que el sexo de la bebé es una niña que se llama Rose. ¡Ay, será! Pues, ¿en qué momento, chica? Además, Miley Cyrus, que ahora está en una nueva etapa donde solo se llamará Miley, anda de estreno, lanzó su 10º álbum de estudio llamado Bass Persuades. Entonces, pues la neta, tenemos mucha música, Matcher. Ya saben, los artistas Match siempre brillando alto. Yeah. Timmy Pala, Loser. Esta canción es la número 219 en el Match Morning de Match 93.9. Más pop. Conéctate.

10 de la mañana con 50 minutos, escuchaste en el Match Morning de Match 93.9 Más Pop, conéctate a Sarah Larson, artista Match, que será parte del iHeartRadio Music Festival del día de hoy, que comienza a las 8 de la noche. Y luego seguimos a las 8:30 ya con lo que es el festival. O sea, primero comenzamos con el Soundcheck Match, que va a estar padrísimo porque vamos a platicar un poquito acerca de las otras ediciones, ¿no? De los artistas, de Line Up, etc. Y a las 8:30 nos enlazamos con todo el equipo de iHeartRadio, que es nuestra aplicación oficial, allá en Las Vegas, desde el T-Mobile Arena, Matcher, para presentar artistas como BTS, como Sarah Larson, como Muse, Goo Goo Dolls, Major Lazer, Cardi B, Snoop Dogg. O sea, va a estar súper completo, Matcher, se los juro. Si tú andas en tu taquería, en tu Uber, Didi, camión, taxi, por favor, disfruta de este especial que tenemos para ti en exclusiva por toda la cadena Match, Matcher. Mientras, vamos a disfrutar de Britney Spears, que dice Toxic. Es la canción número 221 en el Match Morning de Match 93.9 Más Pop. Conéctate.

0: 10:58, escuchaste del Match Morning de Match 93.9 más pop. Conéctate a Kings of Leon, creste que Sex on Fire, la canción número 222, Matcher. Me despido, soy Regina Pavón Durán. En la producción, el buen Charlie, ya regresó de vacaciones. Ay, aleluya. O sea, ya parecía que no trabajaba aquí. De hecho, ya ni lo ubicábamos. El checador no identificaba a esa persona. Matchers, esta es la frase del día de hoy. Lo que viene será tan bueno que vas a entender por qué el proceso tuvo que ser así. Lo que viene será tan bueno que vas a entender por qué el proceso tuvo que ser así. Complicado, ¿verdad? A veces. Quédate escuchando a Servando, más tarde a Jackson, en este viernes en Match. iHeartRadio Music Festival 2026, a partir de las 8 de la noche. Tenemos una cita contigo, por supuesto, en Match 93.9, más pop. Conéctate. Chao, chao.
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0: Estás en Match 93.9 más Pop. Conéctate con Can't Hold Us. Esto a cargo de Ryan Lewis y Macklemore. Lo escuchaste, Matcher, a las 11 de la mañana con 10 minutos. Excelente viernes en Match. Qué gusto poder saludarte en este inicio de fin de semana. Ya por fin viernes. Lo que coronaría todo sería que fuera ya también quincena. Pero no, eso todavía, para eso todavía falta un poquitirre más. Canción número 221 del día de hoy. Escuchaste esto a las 11 con 10. ¿Y qué crees? Tenemos para ti tus códigos Match, ¿sí? 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O también tu código Match de oro con valor de 5,000. ¿Te lo quieres ganar? Es súper fácil participar. Lo único que tienes que hacer es ir a nuestro Instagram. Es más, te acompaño a Instagram. ¿Ya tienes tu teléfono? ¿Ya estás abriendo Instagram? Nos encuentras como arroba Match Radio HQ. Va otra vez, arroba Match Radio HQ. Y en la última publicación, en el último post, me vas a etiquetar en los comentarios, ¿va? Arroba Servandup. Arroba Servandup con S y con V. Y rapidísimo, yo en cuanto vea tu comentario, te voy a enviar tu enlace para que te registres en segundos. Y listo, con este registro ya estarás participando para poder ganarte tu código Match de 1,000 pesos o tu código Match de oro de 5,000. 11 de la mañana y 11 minutos llega Hugel, nuestro artista Match de Francia para el mundo, con la canción 222 de este día, Moving to the Sun. Lo escuchas aquí en Match 93.9 más Pop.
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0: Estás en Match 93.9 más Pop. Conéctate con Benson Boone. Fue Slow It Down lo que escuchaste. A las 11 de la mañana con 17 minutos, artista Match que tendrá participación en el iHeartRadio Music Festival 2026. Tenemos esta exclusiva para ti hoy, viernes 18 de septiembre, y también mañana sábado 19. A partir de las 8 de la noche traemos para ti la previa del evento, el Soundcheck Match, y a las 8:30 iniciamos las acciones del iHeartRadio Music Festival 2026 en exclusiva. Aquí en Match 93.9. En 7 minutos más, a las 11:24, te tengo información de Olivia Dean, nuestra artista Match, que anda con todo por allá con sus conciertos. Y te tengo todos los detalles a las 11:24 aquí en Match 93.9. Más pop, conéctate.
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Estás en Match 93.9 más Pop. Conéctate con News. Fue Uprising lo que escuchaste. A las 11 de la mañana con 26 minutos. Artista Match que también tendrá participación en el iHeartRadio Music Festival 2026. Esta exclusiva Match que tenemos para ti, mi queridísima Matcher. Hoy 18 y mañana 19 en punto de las 8 de la noche comenzando la previa del evento, el Soundcheck Match. Y a las 8.30 iniciamos con todo el iHeartRadio Music Festival 2026. Yo soy Servando Villa contigo hasta las 3 de la tarde con la mejor música. ¿Y qué crees? Ya en noviembre serán publicadas las nominaciones de los Grammy 2027, donde nuestra artista Match, Olivia Dean, pues suena y suena fuerte para llevarse el premio de Álbum del Año. Ya veremos si The Art of Loving, este disco de Olivia Dean, se lo logra llevar porque tiene

bastante, bastante competencia. ¿Tú lo has escuchado completo? Yo, la verdad, sí lo escuché muy, muy bien. Y sí, tiene con qué para llevarse el Grammy de 2027. Ella es Olivia Dean con So Easy to Fall in Love. Rola 225 de este día, ¿lo escuchas? Aquí en Match 93.9, más pop, conéctate.

Estás en Match 93.9 más Pop. Conéctate con Cake by the Ocean en este viernes en Match. Lo escuchaste a cargo de The MCE. A las 11 de la mañana con 34 minutos, Matcher. Qué gusto poder saludarte en este viernes en Match. ¿Alguna vez sonó recientemente que The Weeknd pues estaba planeando ya incluso retirarse? Sí, retirarse. Bueno, pues The Weeknd habló sobre estas especulaciones, estos rumores, y dijo que sí, tuvo como una visión de cómo sería su retiro, pero que no es para él por el momento. Así a sus palabras, es un verdadero privilegio hacer lo que hago, no hay nada más como este trabajo y la gratitud que he sentido con el público el último año ha sido de verdad enorme, así que no hay planes de retiro pronto, por lo menos, para nuestro artista Match The Weeknd, que ya está sonando en este viernes en Match con este rolonón. Una de las canciones más escuchadas de todos los tiempos allá en plataformas digitales se llama Blinding Lights, canción 227 del día de hoy. Yo soy Servando Villa, contigo hasta las 3 de la tarde, aquí en Match 93.9, más pop, conéctate.

0: Estás en Match 93.9 más Pop. Conéctate con Bruno Mars. Esto fue I Just Might, el tema principal de su álbum The Romantic, lanzado en febrero de este 2026. Matcher, ¿cómo vas? ¿Qué tal va tu viernes? Por acá todo súper cool con la canción 228 de este día, ¿sí? Hasta este momento llevamos 228 canciones. Aquí donde la música no para, la música no se detiene. Y en 7 minutos más, a las 11.48, te tengo información de Dua Lipa, una marca increíble por allá en plataformas digitales, que te estaré contando todos los detalles a las 11.48 aquí en Match 93.9. Más pop, conéctate.
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1: Rola 230 del día de hoy, ¿lo escuchas? A las 11 de la mañana con 50 minutos, en este viernes ya. Viernes en Match 93.9, más pop. ¡Conéctate! ¡Conéctate!

0: Estás en Match 93.9 más Pop. Conéctate con Daisies. Esto a cargo de Justin Bieber, nuestro artista Match. Llegó con este rolón a las 11 de la mañana con 56 minutos. Perteneciente a su álbum Swag del año pasado, Matcher. ¿Cómo vas? ¿Qué tal va tu viernes? ¿Qué tal va tu mediodía? ¿Ya almorzaste? ¿Ya comiste? ¿Ya tomaste agüita? En 7 minutos más, no es cierto, en 12 minutos más, a las 12:08 te tengo información aquí en Match 93.9 de Somber, sus conciertos en México, su álbum y todo lo referente a nuestro artista Match, te lo cuento a las 12:08 aquí en Match 93.9. Más pop, conéctate.
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3: Estás en Match 93.9 más Pop. Conéctate, Matcher. Qué gusto poder saludarte en este viernes en Match, ya a las 12 en punto en esta hora. Te tengo muchísima información. Híjole, está para aventar para arriba. Hablaremos de Alex Warren, nuestro artista Match, con su más reciente lanzamiento, el álbum Wild Child, que la sigue rompiendo por allá en plataformas alrededor del mundo. También nuestro artista Match Somber viene a nuestro país con dos conciertos y te tengo todos los detalles, así como también te puedes ganar tu código Match de 1,000 pesos o tu código Match de oro de 5,000. Te lo cuento en esta hora, aquí en Match 93.9, más pop, conéctate.

Estás en Match 93.9 más Pop. Conéctate con Dark Horse. Esto a cargo de Katy Perry. Nuestra artista Match llegando a las 12 del día con 10 minutos. Qué gusto poder saludarte, Matcher, en este mediodía de este viernes en Match. ¿Cómo vas? ¿Qué tal va la chamba? ¿Qué tal va la escuela? ¿Qué tal va todo allá en casita? ¿Todo en orden? Rola que acabamos de escuchar a las 12 con 11 ahora. ¿Y qué crees, Matcher? Tendremos dos conciertos por parte de Somber, nuestro artista Match, que llegará a Ciudad de México con dos presentaciones, 29 y 30 de enero de 2027. Los boletos ya los puedes adquirir por allá en Ticketmaster. Será en el Pepsi Center de la Ciudad de México y hay localidades tanto como para una noche como para la otra. Lo que originalmente era un concierto el 22 de julio se convirtió en dos, suspendiendo el del 22 de julio y pasándolo al 29 y 30 de enero. Dos conciertos que no te puedes perder por parte de nuestro artista Match, que ya está sonando. Él es Somber con Back to Friends, canción 235 del día de hoy. Lo escuchas a las 12 del día con 11 minutos en este viernes en Match. Yo soy Servando Villa, contigo desde las 11 de la mañana hasta las 3 de la tarde aquí en Match 93.9 más Pop. Conéctate.

0: Estás en Match 93.9 más Pop. Conéctate con Joe, artista Match que acabamos de escuchar con la rola 236 de este día, End of Beginning. 12 del día ya con 17 minutos, Matcher. En 7 minutos más tengo para ti información sobre Alex Warren, cifras de su álbum en plataformas digitales, aquí, allá y en todos lados. Y te tengo todos los detalles a las 12 y 24 aquí en Match 93.9 más Pop. Conéctate.
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Estás en Match 93.9 más Pop. Conéctate con este rolón de Madonna. Fue Hung Up, lo que escuchaste a las 12 del día con 27 minutos. Temazo de 2005, hace 21 años que estaban lanzando este rolón. Y te pregunto, Matcher, ¿qué estabas haciendo hace 21 años? ¿Qué estabas haciendo por allá del 2005? Yo soy Servando Villa, contigo hasta las 3 de la tarde con la mejor música en este viernes en Match. Y oigan, justamente Alex Warren estrenó su álbum Wild Child el pasado 28 de agosto. Un álbum que le trajo, que le está trayendo mucho éxito. Y te cuento que su semana debut, fíjate, lo de su semana debut fue increíble. 75 mil unidades vendidas, colocándose en el puesto número 2 del Billboard 200, este Billboard 200, que te enumera los álbumes más vendidos por allá en los Estados Unidos. También, con el lanzamiento de este álbum, estrenó el video oficial de su canción Emerald Eyes, que ya puedes checar por allá en plataformas digitales. Él es Alex Warren, nuestro artista Match, con la rola 238. De este día, se llama Fever Dream, precisamente de este álbum Wild Child. Lo escuchas a las 12 del día con 28 minutos. En este viernes, ya viernes en Match 93.9, más pop, conéctate.

A cargo de Maroon 5, Adam Levine y compañía llegaron con este rolonón a las 12 del día con 34 minutos, Matcher. Yo soy Servando Villa, contigo hasta las 3 de la tarde con la mejor música. ¿Y cuándo llega la nueva música, el nuevo álbum de Dua Lipa? Bueno, es bien sabido que tenemos ya el cuarto álbum de estudio de nuestra artista Match ya a la vuelta de la esquina. Ya está grabado, está en etapa de postproducción y dicen que el primer adelanto podría llegar a finales de este mes de septiembre o inicios de octubre, mientras que el álbum completo estará llegando a inicios de 2027. Yo no sé ustedes, Matchers, pero yo ya quiero escuchar lo nuevo de Dua Lipa. Por lo pronto yo te voy dejando con nuestra artista Match. Ella es precisamente Dua Lipa con la rola 240 del día de hoy. Se llama Don't Start Now y lo escuchas aquí en Match 93.9. Más pop, conéctate.

0: Estás en Match 93.9 más Pop. Conéctate con Kylie Minogue, Can't Get You Out of My Head. Rola que recién acaba de cumplir 25 años de haber sido estrenada. ¡Qué rolón! Lo escuchaste en este viernes en Match como la canción 241 de este día. Matcher, en 7 minutos más a las 12:48 te tengo información de cómo te puedes ganar tu código Match de 1,000 pesos o tu código Match de oro de 5,000. ¿Te imaginas ganarte 1,000 o 5,000 pesos en este mes de septiembre? Bueno, te tengo los detalles de cómo te los puedes ganar aquí en Match 93.9 más Pop. ¡Conéctate!
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Estás en Match 93.9 más Pop. Conéctate con este rolón. Colaboración entre Karol G y Bruno Mars, ambos artistas Match. Perdonen el Matchers por lo que voy a decir, pero se volaron la barda con este rolón. ¿Qué colaboración? Ya te está disponible por allá el video oficial en YouTube.

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1: Dup, arroba Servandup con S y con V. Rapidísimo, yo en cuanto vea tu comentario etiquetado te enviaré vía inbox tu enlace, tu link, para que tú entres, te registres super hiper mega rápido y listo, con este registro ya estarás participando para poder ganarte tu código match o tu código match de oro. Canción 243 del día de hoy a cargo de Bruno Mars y Rosé de Blackpink. Se llama APT. Yo soy Servando Villa y te acompaño desde las 11 de la mañana hasta las 3 de la tarde en este viernes. Viernes en Match 93.9. Más pop. Conéctate. 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

0: Estás en Match 93.9 más Pop. Conéctate con Avril Lavigne. Fue Complicated. Lo que escuchaste como la rola 244 de este viernes en Match. 12 del día con 58 minutos a la 1 con 8. Te tengo información de Ariana Grande. Se terminó su gira mundial y ahora ¿qué sigue? ¿Qué sigue para nuestra artista Match? Te tengo los detalles a la 1 con 8 aquí en Match 93.9 más Pop. Conéctate.
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10: Estás en Match 93.9, Más Pop. Conéctate, Matcher. Qué gusto poder saludarte en esta ya nuestra tercera hora juntos. En este viernes en Match, yo soy Servando Villa contigo hasta las 3 de la tarde con la mejor música. Te mando la mejor de las vibras a ti que nos escuchas en tu radio en FM o a través de tu bocina inteligente o también, ¿por qué no?, en nuestra aplicación oficial de iHeartRadio. Excelente inicio de fin de semana. Te tengo muchísima información en esta hora. ¿Cómo te puedes ganar tu código Match de oro de 5,000 pesos? Te lo cuento en esta hora, así como también qué sigue para Ariana Grande después de su gira mundial. Estás en Match 93.9.
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Estás en Match 93.9 más Pop. Conéctate con Mojo. Fue Leire lo que escuchaste a la 1 de la tarde con 10 minutos. Yo soy Servando Villa contigo hasta las 3 de la tarde con la mejor música. Y oigan, ya finalizó la gira mundial de Ariana Grande juntando 108 millones de dólares después de 41 presentaciones, 41 conciertos en los cuales... pues solo se pimponeó entre Estados Unidos y Reino Unido, así que estamos esperando como a la expectativa, ¿no? De que anuncie pues más conciertos en un futuro para otros horizontes, no sé, el resto de Europa, algunos países allá en Asia, Oceanía. Obviamente también estoy hablando de Latinoamérica, ojalá que Ariana Grande se tome la consideración para venir, porque este último álbum, Petal, estuvo increíble y el pasado, Eternal Sunshine, también lo estuvo, así que Ariana, te estamos esperando con muchas ansias. Ella es Ariana Grande, nuestra artista match, llegando con una de las canciones principales de su último álbum, Petal. Se llama Hey That I Made You Love Me, lo escuchas como la rola 247 del día de hoy, aquí en Match 93.9, más pop, conéctate.

0: Este rolón de Dua Lipa, Break My Heart, canción 248 de este día, 1:18 p.m. Te mando la mejor de las vibras a ti que vas en la combi, en el camión, en el taxi, en el Uber, en tu carro, desde donde sea que hagas match con nosotros. Espero estés pasando un viernes super cool. En 7 minutos más, a la 1:25, te tengo información de la exclusiva match que tenemos para ti hoy a las 8 de la noche, sí, el iHeartRadio Music Festival 2026, para ti en exclusiva por parte de Match 93.9, más pop, conéctate.
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Estás en Match 93.9 más Pop. Conéctate con Let Me Love You, este rolón a cargo de Justin Bieber y DJ Snake. Lo escuchaste a la 1 de la tarde con 26 minutos. Yo recuerdo que esta canción estaba sonando aquí, allá y en todos lados hace como 10 años, ¿no? 12, 10 años. Estaba apenas empezando la universidad. No puede ser, Dios mío, qué rápido se pasa el tiempo. Ya a la 1 de la tarde con 26 minutos. 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Rola número 250 del día de hoy a cargo de Kimo Sounds, se llama Rise Slow y lo escuchas aquí en Match 93.9, más pop, conéctate.

Estás en Match 93.9 más Pop. Conéctate con Shaggy. Fue It Wasn't Me lo que escuchaste a la 1 de la tarde con 35 minutos. Feliz viernes, viernes en Match. Como que se quiere nublar, como que quiere salir el sol aquí en la capital mundial del gazpacho. Ya veremos si sí o si no. Por lo pronto te recomiendo que tomes tus precauciones, porque tanto como puede estar soleado, como puede caer una tromba al ratito, quién sabe, así que toma tus precauciones. Y toma agüita también. Oigan, increíble lo de The Weeknd con su gira, y es muy, muy satisfactorio saber que no se va a retirar, ¿sí? Porque ya dijo que no se va a retirar, y eso nos da esperanzas para verlo nuevamente en nuestro país. Recordemos que justamente nuestro artista Match The Weeknd pasó con 3 conciertos, con su After Hours Till Dawn Tour. Esta gira mundial que tiene, que actualmente está por allá en las Europas, bueno, pasó en México el 20, 21 y 22 de abril en el Estadio GNP Seguros de la Ciudad de México, con grandes, grandes asistencias, las 3 sold out, y esperemos pronto tener a The Weeknd nuevamente por acá. Él es The Weeknd con Save Your Tears, precisamente la rola número 252 de este día. Lo escuchas a la 1 de la tarde con 36 minutos aquí en Match 93.9, más pop, conéctate.

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1: 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DJ Goya y también Jason Derulo llegan con Mi Chico. Rola número 255 de este día. Lo escuchas a la 1 de la tarde con 52 minutos. ¿Dónde más? Aquí en Match 93.9. Más pop. Conéctate en este viernes en Match.

0: Estás en Match 93.9 más Pop. Conéctate con este temazo de Billie Eilish. Nuestra artista Match llegó con Birds of a Feather. Rola 256 de este viernes en Match. ¡Qué rolón! 2024 estaba corriendo cuando lanzaba este álbum Hit Me Hard and Soft. Incluso llegó a participar en una de las ceremonias de la justa veraniega de aquel 2024. Enhorabuena para Billie Eilish. 256 canciones hasta este momento. Mature, en 3 minutos más vamos a iniciar la hora de música continua. 60 minutos donde no vas a encontrar, ni aunque le busques, ni un solo spot, ni un comercial, ni un corte, nada de eso. Solamente la mejor música. Y de manera continua aquí en Match 93.9, más pop, conéctate.
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0: Estás en Match 93.9 más Pop. Conéctate con Training Season. Este temazo de Dua Lipa de su álbum Radical Optimism, el cual fue producido por Kevin Parker de Tame Impala. De hecho, en algunas canciones, bueno, prácticamente en todo el álbum, se puede notar, claro, que es el estilo de Dua Lipa, pero ese estilo como, ¿sabes? Como muy Tame Impala, muy Kevin Parker, ¿no? Es un rolón de 2024, lo escuchaste a las 2 de la tarde con 14 minutos en la hora de música con Tina Matcher. Te cuento que el álbum You Seem Pretty Sad for a Girl So In Love de nuestra artista match Olivia Rodrigo ha pasado 12 semanas como el álbum más escuchado en general en plataformas digitales, el mayor número de cualquier álbum para este 2026. Enhorabuena para Olivia Rodrigo, que ya suena con la rola número, a ver, 260 del día de hoy. Se llama Driver's License en Match 93.9 más Pop. Conéctate.
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Estás en Match 93.9 más Pop. Conéctate con Eminem. Fue Without Me. Lo que escuchaste en la hora de música continua a las 2 de la tarde con 27 minutos. Mi queridísimo Matcher, ya hace hambre. Ya estás comiendo, ya estás degustando de tus alimentos. Por acá ya nos estamos haciendo

idea de que, pues, podamos pedir algo por acá en cabina. Ay, se antoja un ceviche, ¿no? La verdad. Ya a las 2 de la tarde con 27 minutos. Mature, ¿qué crees? Tame Impala suena y suena fuerte para protagonizar el cartel de Coachella 2027, este festival de música que se lleva a cabo allá en Indio, en California. Y ha tenido mucho éxito justamente Tame Impala desde el lanzamiento de su último álbum, del cual está haciendo pues una gira mundial de Dead Beat Tour, que ha pasado por varios países ya y que cerrará en Australia. Recordar también que su canción Loser formó parte del soundtrack de la película de Spider-Man Brand New Day. Y Drácula, lo que tenemos de fondo, no sale del top 10 del Hot 100 de Billboard. Ellos son Tame Impala con Drácula, canción número 263 del día de hoy. Lo escuchas en la hora de música continua. Yo soy Servando Villa y te acompaño de aquí hasta las 3 de la tarde con la mejor música en Match 93.9. 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Conéctate.

¿Estás en Match 93.9 más Pop? Conéctate con Sam Smith for Stay With Me. Lo que escuchaste a las 2 de la tarde con 34 minutos en la hora de música continua, ¿sí? Sin comerciales, sin interrupciones, sin nada de eso. Solamente la mejor música y de manera continua. 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Ahí están todas las instrucciones, todas las bases para que participes. Harry Styles llega con As It Was de su álbum Harry's House de 2022. Se llama a este rolón As It Was y lo escuchas a las 2 de la tarde con 35 minutos en la hora de música continua. Obviamente, ¿dónde más? Aquí en Match 93.9, más pop, conéctate.

Estás en Match 93.9 más Pop. Conéctate con Karol G y Bruno Mars. Fue Steel. Lo que escuchaste a las 2 de la tarde con 41 minutos. 2 y 41 Matcher. 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Y ya suena justamente Adam Levine y compañía. Ellos son...

Maroon 5 con Sugar, canción número 267 de este día. Yo soy Servando Villa, contigo desde las 11 de la mañana hasta las 3 de la tarde, en Match 93.9, Más Pop, conéctate.

¿Estás en Match 93.9 más pop? Conéctate con Lady Gaga y Bruno Mars. 2 de la tarde con 50 minutos, escuchaste Die With A Smile. En la hora de música continua, Mature, con esto nos toca decir adiós, goodbye. Que tengan un excelente, excelente viernes en Match. Me perdí por un momento, dije, ah, caray, pues qué día es hoy, ya es viernes. Es que yo siento que lo de media semana nos movió el reloj. ¿Sabes a qué me refiero, producción? Nos movió el reloj. Ayer pensé que era lunes, hoy ya ni siquiera sé en qué día vivo. ¡Viernes en Match! Pásala increíble, pásala super cool. Yo soy Servando Villa, muchísimas gracias por dejarme acompañarte las últimas 4 horas de tu día, los últimos 240 minutos de tu tiempo. Ten un excelente, excelentísimo Viernes en Match. Te quedas en muy buenas manos, porque ya está aquí, ya ha ingresado al edificio. Él es Jackson Isaac, al aire en Match, para acompañarte justamente desde las 3 de la tarde hasta las 7 de la noche, con la mejor música. Recuerda que hoy tenemos para ti el iHeartRadio Music Festival 2020.

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1: Check Match y a las 8:30 el iHeartRadio Music Festival 2026. Otra exclusiva Match que traemos para ti. Rola 269 del día de hoy. Ella es Lola Young con Messi, cerrando el programa de mediodía y también la hora de música continua de Match 93.9. Más pop. Conéctate. Hasta la próxima. Bye.

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Estás escuchando Match 93.9 más Pop Connected F Justin Bieber. Eso se llama Yummy. Una canción lanzada el 3 de enero del año 2020. Y hoy por acá, Match Girl, queremos contarte precisamente de Justin Bieber, que ha estado haciendo historia con sus canciones que ya tienen bastantes añitos. Recordemos que este 2026 por ahí tuvo unas presentaciones algo polémicas en el Festival Coachella, pero que a pesar de que fueron muy polémicas, le ha ido increíblemente bien en su carrera, porque pues, le sirvió de marketing matcher. Ahora, esta canción que había lanzado a finales del año 2012 junto a Nicki Minaj, esta colaboración épica que se llama Beauty and a Beat, ya se encuentra desde hace mucho tiempo, se encuentra de nuevo dentro de la lista Billboard Global 200. La canción Beauty and a Beat esta semana se encuentra en la posición número 12, y pues sí, matcher, ya van 22 semanas desde su reingreso en esta lista. Yo soy Jackson Isaac, estoy conectando contigo hasta las 7 de la noche del día de hoy, y precisamente te dejo con esa canción, la número 272, es a cargo de Justin Bieber, Nicki Minaj. Escuchas Beauty and a Beat en esta tarde de viernes en Match 93.9, más pop, conéctate.

0: Estás escuchando Match 93.9, más pop, conéctate. Fue Kendrick Lamar y SZA, eso se llamó Luther. Es la canción número 273 de esta tarde de viernes en Match. Yo soy Jackson Isaac, conectando contigo hasta las 7 de la noche del día de hoy. Y oye, Matcher, por acá te invito a que te quedes bien conectado del otro lado de la radio, porque seguimos platicando a tus artistas favoritos. Y a las 3:22 vamos a platicarte por acá de los más recientes proyectos de nuestro artista Match, Olivia Rodrigo.
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Estás escuchando Match 93.9 más pop, conéctate. Fue Katy Perry, eso se llamó Fireworks, una canción que forma parte de su álbum del 2010, Teenage Dream. Y hoy en Match Hour por acá queremos contarte que recientemente Olivia Rodrigo hizo una donación bastante especial. Yo soy Jackson Isaac, estoy conectando contigo hasta las 7 de la noche del día de hoy para contarte que nos enteramos que nuestra artista Olivia Rodrigo donó cerca de 2 millones de dólares. Esto es una organización de salud indígena ubicada en la Universidad de Johns Hopkins allá en Maryland, Estados Unidos. Esta es una de las asociaciones que se beneficiaron ahora que tuvo su festival musical el pasado 29 de agosto. Está Olivia Rodrigo, su debut con el Daisy Chain Fields. Este es un festival musical organizado por nuestra artista Match, donde el lineup fue exclusivamente de puras mujeres, y con lo que se recaudó mayor con ese dinero, esta es una de las beneficencias que resultó ahora sí que beneficiada. Ya estamos escuchando a Olivia Rodrigo con la canción número 275, eso se llama Stupid Song, sonando en esta tarde de viernes en Match 93.9 más pop, conéctate.

Escuchas Match 93.9 más Pop, conéctate. Fue Ariana Grande con Into You, una canción que forma parte de su tercer álbum de estudio Dangerous Woman, lanzado el 6 de mayo del año 2016. Yo soy Jackson Isaac, estoy conectando contigo hasta las 7 de la noche del día de hoy y recordándote que hoy y mañana tenemos una cita muy especial con toda la cadena Match, porque ya soy Matcher, por fin ya soy el iHeartRadio Music Festival 2026. El día de hoy comenzamos a las 8 de la noche con nuestro Soundcheck Match para checar que todo vaya viento en popa, porque a las 8:30 vamos a conectarnos desde el T-Mobile Arena en la ciudad de Las Vegas con esta transmisión padrísima que vamos a tener para ti, donde varios de tus artistas Match favoritos se van a estar presentando. Entre ellos va a estar Goo Goo Dolls, va a estar Major Lazer, va a estar Cardi B, Benson Boone, Le Sserafim, va a estar BTS, va a estar Snoop Dogg, Muse y muchos artistas más, así que no te lo vayas a perder por nada del mundo. Hoy arrancamos con el iHeartRadio Music Festival 2026. A las 8 de la noche iniciamos con nuestro Soundcheck Match y a las 8:30 arrancamos con todo esta exclusiva. En la música ya estamos escuchando la canción número 277. Es a cargo de las chicas Hendrix. Lo que estás escuchando se llama Golden y está sonando aquí en Match 93.9 más Pop. ¡Conéctate!

0: Catch 93.9 más Pop Connected FM Magic, con eso que se llama Root, una canción que fue lanzada originalmente el 11 de octubre del año 2013 como sencillo promocional, para finalmente ser relanzada oficialmente el 24 de febrero del 2014. Yo soy Jackson Isaac, estoy conectando contigo hasta las 7 de la noche del día de hoy con sorpresas para ti. 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

Estás escuchando Match 93.9, más pop, conéctate. Fue Tame Impala. Esto se llamó Loser, una canción que pertenece al soundtrack oficial de la película Spider-Man Brand New Day. 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

es ir en este momento a nuestro Instagram oficial para participar. 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Vas a ir a la segunda línea de publicaciones, vas a ir a la primera de izquierda a derecha, donde dice feliz cumpleaños Alex Warren, entras ahí y me vas a etiquetar en los comentarios. Vas a poner @yosoyjacksonisaac con doble A, y con eso es suficiente para que yo sepa que quieres participar por tu código match. 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En la música ya te estoy dejando con la canción número 270 y 80, en la canción número 280 sonando aquí en Natch 93.9, más pop, conéctate.

0: Estás escuchando Match 93.9, más pop, conéctate. Fue el señor fin de semana de Weekend. Eso se llamó Call Up My Name. Recordemos que este artista Match tiene la carrera, más bien el tour más largo de la historia hasta ahora. Recordemos que con su gira After Hours Till Dawn, este artista Match está de gira desde julio 2022, culmina este noviembre 2026. 4 años, Matcher. Más de 4 años que se encuentra de gira nuestro artista Match. Esperemos que le siga yendo increíblemente bien. No sabemos si va por ahí a aumentar más fechas para seguir con esta gira. Cualquier cosa por acá nosotros te lo estamos platicando. Yo soy Jackson Isaac, te acompaño hasta las 7 de la noche. Y oye, ¿a ti te gustaría ganarte una Alexa? Si la respuesta es sí, entonces quédate conmigo porque en la siguiente hora te estoy platicando los detalles.
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3: ¿Qué onda, Matcher? Yo soy Jackson Isaac, feliz, contento de poder conectar contigo esta tarde de viernes. Es viernes en Match y el día de hoy por fin es la gran esperada transmisión que tendremos para ti del iHeartRadio Music Festival 2026. No te lo vayas a perder por nada del mundo. A las 8:30 de la noche va a estar increíble. Además de que durante dicha transmisión te vamos a estar regalando una bocina inteligente. Así que quédate conmigo, yo te acompaño hasta las 7 de la noche. También te voy a platicar en esta hora cómo puedes participar por un código Match con valor de 1,000 y 5,000 pesos, porque las promociones que tenemos para ti nunca se acaban, Matcher.

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1: Escuchas Match 93.9, más pop, conéctate. Fue Fun y Janelle Monáe. Eso se llama We Are Young, una canción que fue lanzada el 20 de septiembre del año 2011. Estamos a un par de días de que esta canción cumpla 15 años desde su lanzamiento, Matcher. Oye, por acá tenemos detalles de lo que será nuestra transmisión en exclusiva del iHeartRadio Music Festival 2026. Ya es el día de hoy y tenemos regalos para ti. Yo soy Jackson Isaac, estoy acompañándote hasta las 7 de la noche del día de hoy. Y no se te olvide que tenemos una cita a las 8 de la noche con toda la cadena Match. Iniciamos nuestro Soundcheck Match porque a las 8:30 nos conectamos al T-Mobile Arena en la ciudad de Las Vegas con esta transmisión padrísima que vamos a tener para ti. Vamos a disfrutar de las presentaciones en vivo de varios de tus artistas Match favoritos. Por allá va a estar Dance on Boom, Cardi B, Goo Goo Dolls, Major Lazer, Snoop Dogg, va a estar Les Serafín, BTS. También por ahí se van a estar presentando artistas increíbles como Weezer, Sarah Larson y muchos artistas más. ¿Y sabes qué es lo mejor, Matcher? Que si te conectas con nosotros vas a tener la oportunidad de participar por una bocina inteligente que vamos a estar regalándote durante la transmisión, así que te conviene que te conectes con nosotros. Recuerda, 8:30 de la noche arrancamos con toda la cadena Match el iHeartRadio Music Festival 2026. En la música ya estamos escuchando la canción número 284, es a cargo de los chicos de Temper City. Lo que suena se llama Self-Aware. Lo escuchas en esta tarde de viernes en Match 93.9, más pop, conéctate.

0: 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Fue Billie Eilish con eso que se llamó White Flower, una canción muy interesante, Matcher, porque nuestra artista en algún momento reveló en una entrevista publicada el 28 de abril del 2026 que ella se inspiró en la música árabe al componer este tema. De hecho, citó específicamente a la cantante pop libanesa Nancy Akram como una influencia clave en el estilo melódico y la atmósfera vocal de esta canción que por acá nos encanta. Matcher. Es la rola número 285. Yo soy Jackson Isaac. Estoy acompañándote hasta las 7 de la noche del día de hoy con sorpresas para ti. Y seguimos platicando de tus artistas Match favoritos. Vamos a contarte cómo le está yendo a nuestra artista Olivia Jean en las listas musicales. Así que quédate conmigo que a las 4:26 te platico los detalles.
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Escuchas Match 93.9 más Pop, conéctate. Fue Rihanna con Love on the Brain, una canción lanzada por allá del año 2016. Y hoy queremos contarte que Olivia Dean se mantiene en el top 10 de Billboard nuevamente. Porque esta semana nos enteramos que la canción So Is It a Funny Love de Olivia Dean se queda en la posición número 7 de la lista Billboard Hot 100, siendo esta ya su semana número 50. Y no se va, Mature, no se va del top 10 y parece que no se va a ir todavía muy pronto. Yo soy Jackson Isaac, estoy conectando contigo hasta las 7 de la noche del día de hoy. Y precisamente te dejo con esta canción. Es la número 287 cargo de Olivia Dean. Se llama So Is It Funny Love en esta tarde de viernes en Edge 93.9. 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
1: Natch 93.9, más pop, conéctate. Fue Sean Kingston con Beautiful Girls, una canción lanzada en el año 2007, que yo no sé si tú sabías, Natch, muy probablemente sí, pero si no, te cuento que la melodía principal usa una interpolación de la línea del bajo del clásico de 1961, Stand By Me, de Ben E. King. Oye, yo soy Jackson Isaac, estoy acompañándote hasta las 7 de la noche del día de hoy para platicar acerca de tus artistas match favoritos y contarte que Dua Lipa hace historia en YouTube, porque nos enteramos que el video musical de Levitating de nuestra artista match tiene ya más de 1.159 millones de reproducciones, esto en la plataforma de YouTube, en poco más de 5 años desde su lanzamiento, y siguen en aumento. Precisamente ya escuchamos esta canción, es la rola número 289 a cargo de Dua Lipa, lo que escuchas se llama Levitating, sonando en esta tarde de viernes en Natch 93.9, más pop, conéctate.
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0: Match 93.9 más Pop Connect de Taylor Swift con Opalite, una canción que dio muchísimo de qué hablar cuando se lanzó Matcher por esta similitud que muchas personas encontraron con la canción de 1982 de 1 más 1, 2 enamorados del señor, bueno, que en ese entonces era un chiquillo, de Luis Miguel, y obviamente que esta comparación no se hizo esperar por ahí. Muy seguramente tú a través de redes sociales viste muchísimos videos hablando de estas similitudes entre ambas canciones. Yo soy Jackson y sé que estoy acompañándote hasta las 7 de la noche del día de hoy. 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

Natch 93.9 más pop, conéctate. Fue Adam Levine y Our City con Locked Away, una canción lanzada por allá del año 2015. 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Soy Jackson Isaac, estoy acompañándote hasta las 7 de la noche del día de hoy con sorpresas para ti. 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En la música te dejo con la canción número 293, es a cargo de DJ Goya y Jason Derulo. Esto se llama Mi Chico y lo escuchas en esta tarde viernes en Match 93.9 más pop. Conéctate.

Escuchas Match 93.9, más pop, conéctate, fue Stephen Sánchez. Eso se llamó Until I Found You, canción número 294 del día de hoy. Soy Jackson Isaac, conecto contigo hasta las 7 de la noche del día para platicar acerca de tus artistas Match favoritos. Y en la siguiente hora, por acá platicamos de lo más nuevo de nuestro artista, Hugel. Así que quédate conmigo en Match 93.9.

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2: ¿Qué onda, Matcher? Yo soy Jackson Isaac, feliz, contento de poder conectar contigo esta tarde de viernes en Match. Recuerda que hoy es el gran día. Hoy arrancamos con la transmisión en exclusiva del iHeartRadio Music Festival 2026. Te cuento los detalles más adelante para que sepas qué show con eso y vas a poder participar por una bocina inteligente completamente gratis. Así que ponte trucha, Matcher, porque se pone buenísimo el asunto. Además de que puedes seguir participando por tus códigos Match con valor de 1,000 y 5,000 pesos para que gastes en la tienda en línea más grande del mundo. Te dejo con Chemi Pala sonando aquí en Natch 93.9.

escuchas Match 93.9 más pop, conéctate. Fue John Legend y un remix a cargo de DJ Tiesto. Eso se llamó All of Me. Y hoy por acá queremos contarte, Matcher, que nuestro artista Hugel está de estreno musical. Soy Jackson Isaac, estoy acompañándote hasta las 7 de la noche del día de hoy para contarte que Hugel acaba de presentar su álbum 21. Se trata de su álbum debut. Esto, Matcher, después de 21 años de carrera. ¡Wow! En este álbum vamos a encontrar colaboraciones épicas con otros artistas Match como Snoop Dogg e incluso David Guetta, para que por ahí le des una checadita. Se llama 21, es una excelente opción para disfrutar este fin de semana, y precisamente su sencillo principal es Movie to the Sun, uno de los más exitosos en su carrera y que ya estamos escuchando de fondo como la canción número 297 en esta tarde de viernes en Match 93.9 más pop, conéctate.

0: Match 93.9 más pop, conéctate. Fue Miley Cyrus con la canción número 298, eso se llamó Flowers. Recordemos que el día de hoy este artista Match está de estreno musical porque ya estrenó su décimo álbum de estudio, Bass Persuade. Está increíble, Match. Es una excelente recomendación para que escuches este fin de semana. Yo soy Jackson Isaac, estoy acompañándote hasta las 7 de la noche del día de hoy y te invito a que te quedes bien conectado porque a las 5:28 nosotros por acá vamos a estarte platicando detalles de lo que será el iHeartRadio Music Festival 2026 el día de hoy. ¿Y qué crees? Puedes ganarte una bocina inteligente con solamente conectarte con esa transmisión que tenemos en exclusiva, así que quédate conmigo que a las 5:28 te platico detalles.
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1: Comencemos.
2: Para esta tecnología doméstica puedes adquirir los ingredientes en droguerías y tlapalerías. Los ingredientes que vamos a utilizar para hacer 750 mililitros son media cucharadita de colorante sintético negro, media taza de agua ras, 4 cucharadas de vaselina simple, 2 cucharadas de cera carnauba, 3 cucharadas de cera amarilla y 3 cucharadas de ácido esteárico.
1: También vamos a ocupar los siguientes utensilios: un cubrebocas, un par de guantes de látex, una taza medidora, un recipiente con capacidad de 500 mililitros, 2 abatelenguas, una cuchara sopera metálica, un tazón de vidrio con capacidad de 1 litro, una cacerola con capacidad de 2.5 litros, 2 trapos para manipular objetos calientes y un recipiente de plástico o metal con capacidad de 250 mililitros.
2: Ahora sí, pasamos a la magia de la preparación. Pero antes de ponernos creativos, recuerda que la seguridad es primero. Ajustémonos el cubrebocas y pongámonos los guantes de látex.
1: En un lugar con ventilación, empezaremos disolviendo el colorante en el aguarrás con una batelera. Puedes pulverizar el colorante envolviéndolo en un papel y golpeándolo suavemente con un martillo.
2: Después agregamos la vaselina, la cera de carnauba y la cera amarilla en el tazón y la calentamos a baño maría.
1: Un gran consejo para que la cera se funda más rápido es cortar la cera en cubitos pequeños y mezclar constantemente hasta que se derritan por completo.
2: Una vez que la cera esté líquida, añadimos el ácido esteárico y continuamos moviendo hasta que se integre totalmente.
1: Ya que se hayan disuelto todos los componentes, con mucho cuidado, retiramos el tazón del baño María y vertemos nuestra mezcla de colorante con aguarrás e incorporamos todo mediante movimientos suaves. Por último, vaciamos nuestra crema para calzado en el recipiente de 250 mililitros.
2: Solo resta tener un poco de paciencia. Antes de cerrar el envase, dejamos enfriar a temperatura ambiente hasta que el producto se solidifique. ¡Y listo!
1: Lo mejor de esta tecnología doméstica es que tiene 1 año de caducidad y se prepara en 40 minutos aproximadamente.
2: No olvides mantener el recipiente bien cerrado para evitar que la crema se reseque. Además, es indispensable que el envase contenga una etiqueta visible que señale que debe mantenerse fuera del alcance de niñas y niños. Y, de ser posible, una leyenda de precaución por su contenido de solvente.
1: Guárdala en un lugar fresco, seco y oscuro. Y devuélvele la vida a tus zapatos. Anímate a preparar este producto en tu casa y etiquétanos en Instagram con el hashtag Tecnología Doméstica Profeco y arroba Revista del Consumidor MX.
2: No olvides que también puedes ver esta y más tecnologías domésticas en nuestro canal de YouTube, Profeco TV.
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Estás escuchando Match 93.9 más Pop Conéctate. Fue Instant Crush a cargo de Daft Punk y Julian Casablancas. Esta canción lanzada en el año 2013 para el álbum de estudio Random Access Memories de Daft Punk, un disco épico, lo escuches por donde lo escuches, Matcher. Oye, por acá queremos contarte detalles de lo que va a ser nuestra exclusiva Match el día de hoy. Es el iHeartRadio Music Festival 2026, no te lo pierdas. Es a las 8 de la noche que nosotros tenemos una cita con toda la cadena, con este soundcheck que vamos a tener para checar que todo vaya viento en popa, porque a las 8:30 arrancamos con toda esta transmisión en exclusiva en toda la cadena, desde el T-Mobile Arena, la ciudad de Las Vegas. Es el iHeartRadio Music Festival 2026, para que no te lo vayas a perder por nada del mundo, Matcher, porque además de estar disfrutando de muy buena música, recuerda que artistas padrísimos se van a estar presentando, como Le Sserafim, va a estar BTS, va a estar Goo Goo Dolls, Major Lazer, Cardi B, Snoop Dogg, etcétera, etcétera, etcétera. Además de disfrutar de las presentaciones de estos chicos, también vas a poder participar por una bocina inteligente que vamos a estar regalándote, así que muy atenta, muy atento, conéctate con nosotros, 8 de la noche con el Soundcheck Match, y a las 8:30 arrancamos con todo el iHeartRadio Music Festival 2026. Yo soy Jackson Isaac, estoy acompañándote hasta las 7 de la noche del día de hoy, y te dejo con la canción número 300 a cargo de nuestro artista Match, Alex Warren, que el día de hoy está de manteles largos, el día de hoy está cumpliendo 26 años. Esperemos que esté teniendo un excelente cumpleaños. Te dejamos con la canción 300, se llama Fever Dream, sonando en esta tarde de viernes en Match 93.9 más Pop. ¡Conéctate!

Escuchas Match 93.9, más pop, conéctate. Fue Neo Akon y David Guetta. Eso se llamó Play Hard, una canción lanzada en el año 2013. Y por acá queremos contarte del más reciente logro de nuestro artista Match, Sabrina Carpenter. Yo soy Jackson y sé que estoy acompañándote hasta las 7 de la noche del día de hoy para contarte que recientemente se llevaron a cabo los premios Emmy y por ahí nuestra artista Match se lleva su primer premio Emmy por mejor especial de variedades con este programa de televisión programado de los Muppets. Le fue muy bien a nuestra artista Match. Esperemos que más logros como este se sigan sumando a su carrera. Y precisamente ya la estamos escuchando de fondo con la canción número 302. Esto se llama Man Child. Y lo estás escuchando en esta tarde de viernes en Match 93.9. Más pop, conéctate.

0: Escuchas Match 93.9, más pop, conéctate, fue Sabrina Carpenter. Eso se llamó Man Child, es la canción número 302 de esta tarde viernes en Match. Esa canción que fue lanzada el año pasado para su álbum Man's Best Friend. Yo soy Jackson Isaac, estoy acompañándote hasta las 7 de la noche del día de hoy con muy buena música y sorpresas para ti. 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

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Escuchas Match 93.9 más Pop, conéctate. Fue Justin Bieber, se llama Love Yourself, una canción lanzada en el año 2015. 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Fíjate muy bien, vas a ir a la segunda línea de publicaciones que tenemos en nuestro perfil. Vas a ir a la primera Matcher, primera publicación de izquierda a derecha, dice entrevista Match y TikTok Live con Almas. Entras ahí y me vas a etiquetar en los comentarios. Vas a poner @yosoyjacksonisaac con doble A y con eso es suficiente para que yo sepa que quieres participar por tu código Match. 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En la música ya escuchamos la canción número 304 a cargo de nuestra artista Dua Lipa, eso se llama Training Season. Lo escuchas en esta tarde de viernes en Match 93.9 más Pop. ¡Conéctate!

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1: Escuchas Match 93.9, más pop, conéctate. Dua Lipa, eso se llamó Training Seasons. Es la canción número 304, perdón, de esta tarde lluviosa de viernes en Match. Y oye, yo soy Jackson y sé que estoy acompañándote hasta las 7 del día de hoy. Recuerda que tenemos sorpresas para ti. A las 8:30 de la noche arrancamos el iHeartRadio Music Festival 2026 para que no se te vaya a olvidar. Nomás quería recordártelo una vez más. Y oye, Badger, ponte bien cómodo porque se pone buenísimo el asunto. Nosotros por acá en tan solo 5 minutos iniciamos la hora de música.

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3: ¿Qué onda, Matcher? Yo soy Jackson Isaac, feliz, contento de poder conectar contigo esta tarde de viernes en Match. Tarde lluviosa y te estoy acompañando hasta las 7 de la noche para platicar acerca de tus artistas Match favoritos. Y recuerda que el día de hoy arrancamos con...

Del iHeartRadio Music Festival 2026, dos noches con muy buena música. ¿Y qué crees? Vamos a estarte regalando una bocina inteligente durante la transmisión, así que quédate conmigo que te estoy contando los detalles más adelante. Nosotros por acá vamos a arrancar con una hora de música continua. Lo que vas a escuchar es a cargo de Olivia Rodrigo, se llama Stupid Song, sonando aquí en Edge 93.9.